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1: Y bueno, si no nos quieren dar el comodato, al menos lo que nos toca hasta el mes de marzo, es poder resistir también en este espacio, o sea, que no nos desalojen, que no nos saquen y que no echen abajo el proyecto que hemos venido realizando hasta el día de hoy, ¿ya?

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0: Se nota que hay conservación.
1: No, porque la misma gente tiene la conciencia. O sea, por ejemplo, tú veas en las tomas y incluso saben qué árboles son los que no tienen que cortar, y igual se preocupan de su agua servida, tratar de que pasen piola. Aquí los compadres tenían unos cables y los bomberos vinieron y se los cortaron porque era un peligro. Aquí había luz. Y los bomberos vienen acá y cortan algunas cosas porque para proteger.
0: ¿Qué cosas cortan?
1: Los cables de de las tomas. Porque meten cable hasta abajo, entonces a veces se vienen a escuchar música acá y quieren la electricidad, po. Y meten cable, ¿no?
0: Ah, ya.